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0: Gracias.
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0: Ven acá, siéntate en mi mesa y vamos a beber. Y no te amargues por ella, que tú sabes que un hombre vale mucho más que una mujer. Pero ven acá, a mí me parece como que te conozco a ti. Tú no eres el policía que está allá en la 27.
1: En el puente, en la 27, sí, yo mismo soy. ¿Cuántas contravenciones te he puesto yo a ti?
0: A mí ninguna.
1: Pues mira, déjame ponerte esta.
2: Padre nuestro que estás en el cielo, tú que todo lo puedes, perdónalo, Señor, que no sabe lo que ha hecho.
0: Según las personas que se encontraban en el lugar de los hechos, estas fueron las últimas palabras de Confesor González.

0: bueno, mamanila, ¿y qué le pasa a usted que ya son las 11 de la noche y usted no se ha acostado?
1: Mi hijo, tú sabes que yo hasta que Luis Guayuyo y tú no llegan, yo no puedo acostarme porque es que Luis Guayuyo me hace mucha falta. ¡Ah!
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Y tú, Alberto, es un hombre que es mucho más que un hombre. Es pura ternura. Siempre fue generosidad con todos aquellos que tuvimos la suerte de conocerle. Fue un hombre rico, extraordinariamente rico. Fue un hombre pobre, brutalmente pobre, como solamente alguien absolutamente arruinado puede saber. Pero siempre fue bueno y generoso. Quizá por eso al final del camino encontró el mejor de los premios, que es el amor. El amor en una muchacha, 40 y tantos años más joven que él, que le ha dado ya un fruto y que le seguirá dando más frutos, porque el tío Alberto es una potencia increíble todavía. Por eso estoy pensando que quizá esta canción se está quedando corta y habrá que escribir la segunda parte. Lo estoy pensando. De momento escuchen la primera. Muchas gracias.

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Hace algunos años recuerdo que me impresionó mucho una cosa que leí de Miguel Gila. Miguel dijo que los niños no son más que locos bajitos. Y tiene la evidencia, está bien clara, ¿no? Bajitos, son bajitos. Y que están locos, nada más hay que vivir con ellos. Nada más hay que sentir cada uno de estos sueños que los adultos, con las tijeras raras, les van cortando para convertirlos en estas cosas que andan por nuestras calles con pantalones y faldas. Realmente. Dedicado a Miguel Gila y a los niños.

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0: Leo cuentos para dormir a chicos y despertar a grandes. El rey, el cirujano y el sufí, anónimo del mundo árabe. En la antigüedad, un rey de Tartaria estaba paseando con algunos de sus nobles. Al lado del camino se encontraba un abdal, un sufí errante, quien exclamó: "Le daré un buen consejo a quien quiera que me pague 100 dinares. El rey se detuvo y dijo: "Abdal, ¿cuál es ese buen consejo que me darás a cambio de 100 dinares?
1: "Señor", respondió el abdal, "ordena que se me entregue dicha suma y te daré el consejo inmediatamente".
0: El rey así lo hizo, esperando escuchar algo extraordinario. El sufí le dijo:
1: "Este es mi consejo. Nunca comiences nada sin que antes hayas reflexionado cuál será el final de ello".
0: Ante estas palabras, los nobles y todos los presentes estallaron en carcajadas, diciendo que el abdal había sido listo al pedir el dinero por adelantado. Pero el rey dijo: "No tiene ningún motivo para reírse del buen consejo que este abdal me ha dado. Nadie ignora que debemos reflexionar antes de hacer cualquier cosa. Sin embargo, diariamente no somos culpables de no recordarlo, y las consecuencias son nefastas. Aprecio mucho este consejo del derviche". Así, el rey decidió recordar siempre el consejo y ordenó que fuese escrito en las paredes con letras de oro e incluso grabadas en su vajilla de plata. Poco después, un intrigante concibió la idea de matar al rey. Sobornó al cirujano real con la promesa de nombrarlo primer ministro si clavaba una lanceta envenenada en el brazo del rey. Cuando llegó el momento de extraer sangre del rey, se colocó una jofia para recoger la sangre. De repente el cirujano vio las palabras grabadas allí: "Nunca comiences nada sin que antes hayas reflexionado cuál será el final de ello". Fue entonces cuando el cirujano se dio cuenta de que, si el intrigante se convertía en rey, lo primero que haría sería ejecutarlo, y así no necesitaría cumplir su compromiso. El rey, viendo que el cirujano estaba temblando, le preguntó qué le ocurría, y este le confesó la verdad inmediatamente. El autor de la intriga fue capturado. El rey reunió a todas las personas que habían estado presentes cuando el abdal le dio el consejo y les dijo: "¿Todavía se ríen del derviche?". Para bien o para mal, hoy estoy gracias a las decisiones que he tomado en el pasado. Debo vivir en la responsabilidad. Yo soy responsable de mis finanzas hoy, de mis relaciones hoy, de mi salud hoy, debido a las decisiones que he tomado en el pasado. Consejos o no consejos, yo tomo mis propias decisiones. Soy Leonardo Lara. Hasta la próxima.

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0: tiempo.
1: Ay, sí, hola, saludos, buenas noches. Ya en el aire la hora del monarca. Hasta las 8, los éxitos con tu príncipe de príncipe. El conciertazo gratis, 103.9. Sí, señor, desde ya vía para comunicarte conmigo, disponible. El 809-971-8776 y el 829-867-6323. 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
1: 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Hasta las 8 marcando por esta superestación. Marcando la diferencia, hombre, lo nuevo del príncipe. Vuelve mi amor, le gusta José Luis. El hoy le fascina. Lebrón se lo goza. Ay, Antonio Pérez. Salúdenme a Francisco ahí y a Francis.

lo más reciente con la mega estrella. Vuelve mi amor, caray. Le gusta Rosa Guillén, también le gusta a mi amigo Roberto. Monchi Hiraldo allá en Navarrete, Monchi. Es la hora del monarca, los choferes gozando a esta hora de la noche. Sí, señor, los choferes del transporte público, ¿verdad? Y también lo del transporte privado, de que con la carota, porque siempre que andan vehículos privados, priven vaina, ¿verdad? De que con la carota ahí, pero escuchando el programa, Arriba avanzando hasta las 8 de la noche, 103.9. Animación todo el camino de tu monarca, Enrique Martínez. Esta bachata me gusta, no sé por qué. Pero es que al dolor no se le llora. ¿Quién va a estar plagueando otra vez? Mientras más tú lloras, más te humilla. Ponte así, aunque sufra por dentro. Pero demuestra que tiene valor. Échale un trago y olvídate de la vida, hombre.

¿Cómo te desnudas? Arriba avanzando hasta las 5 de la tarde, una ligera llovizna arropa en este instante el sector de Villa Liberación, Santiago, ¿verdad? Está rompiendo el polvo de Sahara esa llovizna, porque está afectando bastante este polvo que impide que la lluvia pues pueda caer con consistencia, ¿verdad? Pero gracias a Dios, por encima del polvo de Sahara se está refrescando un poco la tarde. 829-867-6323 es la hora del Monarca por la Devoradora, bravisimafm.net. En este viernes comienzo el fin de semana.

Se monta la soberana de la bachata. Con sentimiento, Rosa Rosa. En esta tarde maravillosa, un poquito agradable, ¿verdad? Una ligera llovizna arropa la ciudad corazón en este instante. Cántale, Rosa Rosa, cántale. Cántale, soberana.

búscalo en tu plataforma favorita. Rosa Rosa, la soberana, en tu espacio favorito, la hora del monarca, invitada de la mega estrella, tu príncipe de príncipe. Dame un poquito más, que me gusta, me gusta, me gusta, está chulísimo.

relevo de la bachata en el género femenino. Rosa Rosa, la soberana. Ay, amor, lindo. Buenísimo para el fin de semana, bebé. Chupá, ¿verdad? Hasta las 5 marcando por la que llega bravísima la devoradora. Es la hora del monarca. En este viernes comienzo el fin de semana.

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Avanzando hasta las 6 de la tarde, el cantípico de la hora por la devoradora, la dinastía Valerio. Oye, qué lindo, aquí está el hombre acordeón, Radamés Guerra.

Avanzando hasta las 6, el cantípico de la hora por la devoradora bravísima FM.net. Avanzando, saludos para Ramona y Miguel. Ayer ahí, el rubí del acordeón. Díselo.

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3: 12:50.
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5: Audiencia pública. El tremendo juez de la tremenda corte va a resolver un tremendo caso.
6: Buenas noches, secretario.
5: Buenas noches, señor juez. ¿Cómo sigue de salud?
6: Ay, esta tarde tuve que ir a hacerme una radiografía del peroné.
5: Ay, ¿eso?
6: Es que esta mañana cuando me levanté sentí un dolorcito bastante molesto en esta pierna.
5: Ah, ¿y qué tal le salió su peroné en la radiografía?
6: Ah, quedó precioso. Fíjense cómo quedaría, que pienso mandar la radiografía al periódico para que me la saquen en la crónica social.
5: Vamos, señor, bueno, exagero.
6: Mi palabra de honor que el peroné quedó hablando, secretario. Imagínese que cuando salí de la consulta, un perro se me acercó, olió el sobre donde llevaba la radiografía y se puso a ladrar.
5: No, me lo figuro. Un peroné como el suyo debe ser el sueño dorado de cualquier perro. Pero dígame, doctor, ¿usted no se asustó con los ladridos?
6: No, porque yo sé que tratándose de peroné, pero que ladra, me muerde.
5: Tiene muchísima razón, doctor.
6: No se ríe, póngase 10 pesos de multa. Bueno. No se va a reír de los chistes míos.
5: Sí, tiene mucha razón, doctor. Bueno,
6: ¿qué cosa? Dígame, ¿qué caso tenemos para hoy?
5: Un caso de secuestro, señor.
6: Eso es gravísimo. Llame inmediatamente a los complicados en ese secuestricidio.
5: Enseguida, doctor. Luz María Nananina.
7: Aquí como todos los días.
5: Rubecindo Caldeiro y Escoviña.
8: Presente.
5: José Candelario Tres Patines.
9: A la reja.
6: ¿Quién es el acusador?
10: Servidor de usted, doctor.
11: Y yo también lo acusto, señor juez.
12: Bueno, pero ¿qué pasa aquí? ¿Me van a caer los dos a mí solo? Espérate un momento, señor juez, que ahora vengo.
6: ¿A dónde va usted, Tres Patines?
12: A buscar otro. Este juicio está muy disparejo. Vamos a echar un dos para dos. Si hay dos acusadores, pues tiene que haber dos acusadores.
6: Mire, Tres Patines, estése tranquilito que hoy estoy yo como agua para chocolate.
12: Está caliente, ¿verdad?
6: Sí, señor.
12: Pues ten cuidado. Que en este tiempo de calor, el chocolate, óyeme, es una cosa que es mortal para el hígado y para la cervícula.
6: Besi, besi.
12: ¿Eh?
6: Besi, besi.
12: Eso sí es fresco, ¿verdad?
6: ¿Qué es lo que es fresco, Tres Patines?
12: Lo helado, eso que dices tú, ¿no?
6: ¿Qué helado ni qué niño con paperas, hombre? Lo que le digo es que eso que usted dice no se llama cevícula, sino vesícula.
12: ¿Y tú crees que yo soy bobo? Yo sé bien, bien que vesícula es el pellejito ese que tenemos en las uñas, chicos.
6: Ignorancia total, Tres Patines. El pellejito ese de las uñas se llama cutícula.
12: Ay, se llama igual que lo que ponen en el cine, ¿no?
6: Nada de eso, porque lo que ponen en el cine se llama película.
12: Ah, sí. Película no es el pájaro ese que tiene la bemba muy grande y que come mucho pescado.
6: Ese pájaro se llama pelícano.
12: Ay, pelícano, ¿verdad, chicos? Pelícano no es esa cosa como que se pone los cabos en la cabeza, chicos.
6: No, y mil veces no. Lo que se pone los calvos en la cabeza se llama peluquí. Secretario,
5: mande, señor juez.
6: Póngale a Tres Patines 100 pesos de multa.
5: Muy bien.
12: ¿100 pesos de multa?
6: Sí, señor, 100 pesos. ¿Qué, no le gustó?
12: No, hasta luego.
6: ¿A dónde va usted? Oiga, me parece que usted tiene mucho interés en marcharse. ¿Qué le pasa? ¿No se siente bien aquí?
12: No, chico, la verdad es que aquí hace mucho calor. ¿Tú no tienes calor?
6: Sí, señor, muchísimo.
12: Bueno, pues espérate que te voy a conseguir un ventilador ahora mismo.
6: No se me mueva, no se mueva de ahí. Si usted tiene hoy muchísimo interés en ese, no sé. A ver, ¿de qué me dijo que era la acusación, secretario?
12: ¿Secretario? ¿Quiere que te vaya a buscar un heladito? Cualquier
5: no, bobería? No, muchas gracias, no. La acusación que pesa sobre Tres Patines, señor juez, es la de secuestro.
6: Por eso es que se quiere. Porque sabe que eso yo lo castigo muy severamente. Rudecindo.
10: Dime, ¿cómo? Mi hijo, dime lo que tú quieras, santa.
6: ¿Qué atrevimiento es ese, Rudecindo? ¿Qué es eso? ¿Qué es eso de dime mi hijo? ¿Qué es eso?
10: Cariño español, doctor.
6: Cariño español. Sí, bueno, sí. Muy bien, yo le acepto ese cariño español. Yo le voy a demostrar a usted el
10: cariño. Muchas gracias,
6: doctor. Póngale 100 pesos de multa. ¿Qué le parece,
10: pero cariño? Oiga, doctor, no hay...
6: Póngale 100 pesos más, ¿no le gusta?
10: Qué sucio eres, chico.
6: Póngale 30 días de arresto.
10: está bien.
6: A ver, ¿cómo fue la cosa? ¿Es usted el secuestrado?
10: No, hombre, por Dios. ¿Cuándo demonios usted ha visto un español secuestrado, compadre? Eso no puede ser de ninguna manera, doctor.
6: ¿Por qué no?
10: Porque el día que aquí secuestren a un español se forma un conflicto internacional, hombre. Enseguida viene el marqués de Cumilla y el Mogollán y el bombardeo de jamones, lacones y chorizos gallegos. No hay quien lo aguante.
6: Bueno, entonces, ¿a quién secuestró Tres Patines?
11: A mí mismita, señor juez.
6: ¿Absuelto Tres Patines?
11: ¿Por qué lo absuelve?
6: Porque ni usted ni nadie me pueden hacer creer a mí que un hombre tan revejío como Tres Patines fuera a secuestrarla a usted a la fuerza, señora.
12: Eso mismo digo yo, me puedo ir, ¿verdad?
11: Un momento, lo que pasa, señor juez, es que Tres Patines no me secuestró a la fuerza.
6: Ah, bueno, eso es otra cosa. Retire la absolución, secretario.
12: ¿Tú puedes hacer eso de retirar el fallo? ¿Tú no estás prevaricando eso?
6: Yo hago aquí lo que a mí me dé la gana, Tres Patines. Y a usted no le importa si prevarico o no prevarico. De manera, Nananina, que dice usted que Tres Patines no la secuestró a la fuerza.
11: Dios lo libre, lo que hizo fue utilizar el engaño.
6: ¿Cómo fue eso? Explíqueme.
11: Verá usted, resulta ser que Rudecindo, mi marido, hacía 2 o 3 días que estaba por el campo en asuntos de negocio.
6: ¿Ah, sí?
10: Sí, señor. Fui a Batabanó a comprar una rubia de ojos azules.
6: ¿Eh?
10: Un momento. Fui a Batabanó a comprar una libra de rabis rubias. Porque allí lo venden más fresco, ¿sabe usted, doctor?
6: Comprendo.
10: Sí, señor.
6: Yo también voy a cada rato a comprar rubias. Digo, rabis rubias a Batabanó. Prosiga, Nananina.
11: Pues resulta ser que antier por la mañana vino Tres Patines a mi casa y me dijo que Rudecindo me estaba ya ahora Tres Patines.
6: Bueno, dígame una cosa. ¿Por qué le dicen a ese solar el último cupido?
11: Porque con la película esa, Sarita Montiel estuvo 18 semanas en el Nacional cantando que daba gusto y sin tomar agua.
6: Bueno, ¿y qué?
12: Nada, que en el solar hace 18 semanas que no hay agua, ni para tomar, y los vecinos están cantando que da gusto también.
6: Ahora comprendo. Prosiga, señora, ¿y qué pasó?
11: Bueno, que a mí me extrañó muchísimo que mi marido estuviera en semejante lugar, porque tiene usted que saber que en ese solar es un criadero de chusma.
12: Bueno, usted lo puede decir por experiencia, porque, óigame, 11 generaciones de la familia Nananina han nacido y se han criado allí.
11: Oiga, eso no es cierto.
12: Vamos, lo va a negar ahora. Si en el medio del patio hay hasta un busto de un antepasado suyo.
6: ¿Ah, sí?
12: Sí. Es un busto del cuerpo entero que dice: a la memoria inmortal de nuestro maestro Peluso Nananina, alias Mano de Muselina, erige en este monumento la Asociación de Carteristas de Potogolotti y Barrio Ayacente.
11: Eso es una calumnia, señor juez.
12: Calumnia. ¿Y qué me dice del Museo Nananina?
6: ¿Del Museo Nananina?
12: Sí, el primer cuarto del solar está dedicado a museo en homenaje a la familia de esta señora.
6: Bueno, ¿qué cosa hay en ese museo?
12: Bueno, hay muchas cosas interesantísimas, ¿no? Por ejemplo, según tú entras a mano derecha, te encuentras un platico con un chícharo y un cartelito que dice: este es el único chícharo que disparó en su vida el pobre Ruperto Nananina, alias Ronquido, que en paz descanse.
6: Ah, pero Ruperto murió.
12: Sí, el pobre se murió del esfuerzo que hizo al disparar el chícharo aquel.
6: Y bueno, ¿y qué más hay en ese museo?
12: Bueno, hay una colección de ganzúa y pata de cabra que perteneció a un tío de Nananina que se llamaba Florencio Rompepuerta.
11: No, ese señor no era tío mío, ¿eh?
12: Ah, no, y tampoco era tío suyo el viejo Nicolás Nananina.
6: Hombre.
12: En el museo hay una placa de bronce que dice: esta placa se devela al celebrar el viejo Nicolás sus bodas de oro con el aguardiente de caña. Y abajo un versito que dice: oye esto.
6: Sí, a ver.
12: Oye, esto le salió del alma.
6: ¿Cuál? ¿El versito?
12: Sí. Dice: que nadie a mí me critique porque los tragos prefiero. Yo soy un hombre sincero que, aunque a la gente le pique, hablo claro y verdadero, y lo único que quiero es tener un alambique para bebérmelo entero.
6: No me diga. Con que el viejo Nicolás también era poeta, ¿eh?
12: Bueno, sí, en la familia de esta señora hubo varios poetas, precisamente en el Museo Nananina.
6: ¿Eh?
12: Están los 15 tomos con los versos completos de Pijiribo Nananina, más conocido por la Alondra Ronca, le llamaban.
11: Se ve, ese sí es pariente mío.
6: Y dice usted, Tres Patines, que ese señor escribió 15 tomos de versos.
12: Como tú lo oyes, chico. Pijiribo escribía todos los días 3 versos por la tarde y 3 por la noche, chico.
6: No.
12: ¿Cómo no? Oígame, me acuerdo de
6: qué
12: varios.
6: Lumbrera, ¿eh? Qué
12: sí, sí, oh.
6: ¿Usted se sabe alguno de memoria?
12: ¿De los versos de él?
6: Sí, pero óigame. ¿Cuántos tomos me dijo que era?
12: ¿Lo qué?
6: ¿Los tomos que había escrito él? Bueno, 15 tomos.
12: 15 tomos, sí.
6: Diga, ¿y cuántas páginas tenía cada tomo?
12: 15 páginas.
6: 15 páginas cada tomo.
12: Sí, yo lo he leído 15 veces.
6: ¿Y usted se lo leyó 15 veces?
12: 15 veces el día 15.
6: Ah, no me diga. Así sí. Que usted lo lee los días 15.
12: Sí, todo es para, oíste, porque...
6: De 15 en 15.
12: Me voy tomando, matando de Tautalla yo mismo, ¿sabes?
6: ¿Matando de qué?
12: De Tautalla.
6: ¿Qué es lo que Tautalla?
12: La misma que te dije ahí hasta que te reviente. Óyeme,
6: bueno,
12: ¿eh?
6: ¿Se acuerda de alguno?
12: Sí, yo tengo alguno que no se me olvidan en la vida, chico. Por ejemplo, hay uno que dice: una dama que no sale de noche.
6: Ajá.
12: Verso lindísimo. Un elefante que no rompe las cejas. Y eso, chico. Y un calvo que no usa peluquín. Vaya, la verdad, señora, es que su pariente Pijirigo era un tiro haciendo versos. Aunque el día que usted nació fue la única vez que hizo un verso. Que se lo dedicó, pero óigame, con el alma.
11: ¿A mí?
12: Sí.
11: ¿Qué verso me dedicó era a mí?
12: Un verso que decía: una más que nace al mundo. Y ese día tiraron jicotes.
11: Rudecindo, ¿tú vas a permitir que este hombre me insulte a mí?
10: Chica, tú sabes que yo soy presidente de la sección de maridos tranquilos del muy ilustre Centro Gallego. Y claro, no puedo meterme en nada de eso, ¿no?
11: Ajá, ¿tú estás seguro que esa sección se llama maridos tranquilos?
10: Seguro. ¿Por qué?
11: Porque parecía que se llamaba sección de marido ratón o algo así.
6: Continúe su versión del caso, Nananina.
11: Con mucho gusto, señor juez. Como le decía, a mí me extrañó muchísimo que de Rudecindo me estuviera esperando a mí en un solar a que era el último cuplé. Pero yo pensé que pudiera ser que acompañando a este señor llegara bien. Y al llegar allí me metió en un cuarto y me encerró con llave.
6: Ajá, así que llegó allí. Mira acá, Rudecindo, ¿cómo se enteró usted de eso?
10: Pues verá usted, doctor, cuando yo dejé a la rubia.
11: ¿A qué rubia?
10: Digo, cuando yo llegué a La Habana con las rabis rubias, al entrar en casa me encontré un sobre en cuyo interior había un papel que decía: somos miembros de la banda La Mano que Aprieta, y si usted no afloja la mano y suelta 500 pesos, no le devolveremos a su esposa. Firmado La Mano que Le Dijimos.
6: ¿Firmaba La Mano que Le Dijimos?
10: Sí, señor.
6: ¿Así era como firmaba?
10: Sí, señor.
6: ¿Y usted, y la letra, usted no conocía? No sé. Usted no ha visto esa letra nunca, antes, ¿no?
10: No, nunca.
6: Nunca la había visto.
10: Yo no distingo bien la letra manuscrita.
6: Ah, usted no la distingue bien.
10: No la distingo bien, ¿no?
6: Pero usted usa lente.
10: ¿Eh? Sí.
6: Ajá.
10: ¿Vos focales?
6: ¿Cómo dijo?
10: Vos focales.
6: Ah, vamos. Venga acá, y cuando usted vio la misiva esa, usted se puso nervioso, ¿verdad?
10: No, hombre, no sea cayuco, doctor.
6: No, ¿qué es eso de cayuco? Póngale 10 pesos de multa por el atrevimiento.
10: Muchas gracias, doctor. Cuando usted ha visto un gallego nervioso, hombre, lo que yo hice fue ponerme en comunicación telefónica con la susodicha Mano que Aprieta.
6: Ajá, ¿la mano que qué?
10: Que aprieta.
6: Que aprieta.
10: Que aprieta.
6: Aprieta. La mano que aprieta. ¿Y usted reconoció la voz del bandido?
10: Sí, señor. Reconocí del otro lado del teléfono la voz del pito inconfundible de Tres Patinos, aunque él lo negó diciéndome que era Pepe Candelas, el bandolero romántico.
6: Por supuesto. No era usted, ¿verdad, Tres Patinos?
12: Claro que no, chico. ¿Pero cómo tú sabías que no era yo? Vamos.
6: Me lo figuraba. Bien, Rudecindo, ¿qué fue lo que hablaron?
10: Bueno, pues yo le dije: hola, ¿qué tal?
6: Ajá.
10: La voz me respondió que hay regular.
6: Ajá.
10: Yo le dije que qué calor estaba haciendo. Y la voz me contestó que sí, que era candela lo que estaba en calle.
12: Yo te dije eso, no, chico, yo te dije a ti que...
6: Eso quiere decir que confiesa usted.
12: No, Rudecindo, contenta que están hablando contigo, chico.
10: Eso no es conmigo, señor mío, eso es con usted.
12: ¿Conmigo?
6: Sí, con usted. ¿Qué dice usted que le dijo por teléfono a Rudecindo?
12: Pero si yo no sé hablar por teléfono todavía, chico.
6: Ah, vamos. Rudecindo, ¿qué más habló usted con el supuesto Pepe Candelas?
10: Bueno, la verdad es que prefiero no decirlo.
6: ¿Cómo que prefiere no decirlo?
10: No.
6: ¿Entonces no mantiene la acusación?
10: Sí, ¿cómo no?
11: Y yo también la mantengo, porque este tipejo me maltrató muchísimo.
12: Oiga, la que me maltrató a mí fue usted, que por poco me arranca el pellejo a mordida y arañazo.
11: ¡Ah! ¿Todavía se acuerda de mis pellizcos y mis arañazos?
12: Oiga, hay recuerdos que son imborrables, señor.
6: Bueno, Rudecindo, vamos a concretar. Quedamos en que usted acusa a Tres Patines de haberle pedido 500 pesos por devolverle a su esposa.
10: Prefiero callar, doctor, que me va a salir mejor.
6: ¿Qué quiere decir usted con eso?
12: Chico, lo que pasa es que él no me acusa de pedirle 500 pesos por devolverle a Nananina, chico.
6: Ah, no.
12: No, de lo que él me acusa a mí es que de que yo no quise aceptarle 1000 pesos para que no la devolviera, chico.
11: Ah, sí. De manera, Rudecindo, que te querías zafar de mí y dabas 1000 pesos arriba, ¿verdad? Deja que lleguemos a casa, sin vergüenza. Tú vas a ver lo que es bueno.
12: Ahora sí me puedo ir, ¿verdad?
6: No, señor, todavía. Secretario, tome nota.
5: ¡Venga la sentencia!
6: Habiendo el caso cerrado y según criterio nuestro, ha quedado comprobado que cometió el acusado un delito de secuestro. Por tan maciza razón, según la ley del talión que acabo de consultar, lo tendré que secuestrar 10 días en la prisión.

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1: Buenas noches, secretario.
2: Buenas noches, señor juez. ¿Cómo se siente hoy?
1: Soso. ¿Tiene ahí ese librito de diagnóstico médico que compró el otro día?
2: Sí, señor.
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1: Buenas noches, secretario.
2: Buenas noches, señor juez. ¿Cómo sigue de salud?
1: Ni me hable de eso. A mí me pasa cada cosa que se cuenta y no se cree.
2: Óigame, ¿qué le ha pasado ahora?
1: Porque a mí me gustan mucho los plátanos. Y ayer me comí media docena de plátanos manzanos y otra media de plátano burro.
2: ¿Y qué? ¿Le cayeron mal?
1: Bueno, los manzanos no. Pero los burros parece que sí, porque dice mi mujer que anoche me pasé la noche entera rebuznando.
2: No me diga, y no fue al médico.
1: Sí, cómo no, fui
2: al médico. ¿Qué le dijo el médico?
1: Que lo mío era un ataque de rebuznitis y que fuera a verme con un especialista. Pero ese es el problema. ¿En dónde encuentro yo un especialista en rebuznitis?
2: ¿Y eso, señor juez? En Cuba no hay rebuznólogo.
1: Claro que no, si lo tuviera se morirían de hambre.
2: ¿Por qué?
1: Porque el único que tiene rebuznitis en Cuba soy yo. Y yo no lo iba a mantener a todos.
2: ¿Verdad que sí? Pero mire, señor juez, no se preocupe. Y sigue rebuznando toda la noche, que eso no tiene importancia.
1: ¿Usted cree que no tenga importancia?
2: Claro que no, después de todo lo único que hace usted es soñar en voz alta.
1: Póngase 20 pesos de multa por esa opinión. Y a ver qué caso tenemos hoy.
2: Una estafa, señor juez.
1: ¿A quién estafaron?
2: A un español.
1: Pues llame a los complicados en ese españolicidio.
2: Enseguida, señor juez.
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1: Bueno, Rudecindo, vamos a ver. El estafado es usted, ¿verdad?
4: Sí, señor. Es por darme importancia, no, ni nada de eso, pero el estafado soy yo.
1: ¿Y el estafador es usted, no es así, Tres Patines?
4: Sí, señor. No es por darme importancia. Pues sí, no es por darme. No, no, ¿quién te ha dicho a ti que yo soy el estafador, chico?
5: No se lo ha dicho a nadie todavía, pero si la cosa es que alguien se lo tiene que decir, se lo digo yo y con muchísimo gusto.
4: ¿Qué cosa, señor?
5: Usted es el estafador porque le estafó 200 pesos a Rudecindo.
4: ¿Y a usted qué le importa, señor? ¿Usted es la mamá de crianza de Rudecindo o qué?
5: No, señor, yo no puedo ser la mamá de crianza de Rudecindo porque Rudecindo me lleva a mí como 40 años. ¿Ah?
1: Oiga, no tanto, señora, por Dios.
5: Bueno, quien dice 40 dice 39 y medio, el caso es lo mismo.
4: Oh, bendito Dios, hombre. Bueno, pues un día se me va a subir Galicia a la cabeza, señor juez, y voy a venir aquí con una estaca y van a saber lo que quiere decir España en llamas,
1: ¿eh? No.
4: Bueno,
1: hágame el favor de dejar las llamas para los bomberos. Y cuénteme usted, ¿qué le pasó con Tres Patines?
4: Pues ante todo, doctor, quiero advertirle que yo soy casado y que mi mujer es muy buena, pero que mi suegra es inaguantable.
5: Óigame, Rudecindo, le voy a dar un consejo, no se tire con la suegra.
4: ¿Por qué, señor?
5: Porque las suegras han formado un sindicato y dice que si le siguen echando con el rayo, van a declarar la huelga de hijas caídas.
4: ¿Cómo de hijas caídas?
5: Sí, señor. Dice que se llevan a las hijas para su casa y que los yernos se la arreglen solo como ellos puedan.
4: Bueno, eso de llevarse la hija para su casa lo podrán hacer algunas. Pero mi suegra no lo puede hacer porque no tiene casa.
5: ¿Cómo que no tiene casa?
4: No, señora, no. Hace 20 años que está metida en la mía y de ahí no hay quien la saque.
5: Bueno, pero entonces tiene casa porque vive en la casa de su hija.
4: Sí, pero da la casualidad de que el alquiler de la casa de su hija lo tengo que pagar yo.
5: Bueno, eso del alquiler es un detalle que no tiene importancia ninguna.
4: Bueno, para usted sí, pero para mi casero no opina lo mismo.
1: De todos modos, Rudecindo, no se tire con la suegra, porque yo sustento la opinión de que las suegras son el sostén más firme de la sociedad.
4: ¿Y eso por qué?
1: Muy sencillo.
4: La opinión tuya, ¿ves?
1: Muy sencillo, Tres Patines. Porque sin suegras no hay yernos.
4: Sí.
1: Sin yernos no hay matrimonio.
4: Sí.
1: Sin matrimonio no hay mujeres y sin azúcar no hay país.
4: Bueno, sí, no, yo estoy de acuerdo contigo en la suposición esa de la que acaba de decirte de que sin el azúcar no, que no hay país, sin azúcar. Pero cuando uno, por ejemplo, va a comprar una azucarera, no lo obligan a uno a cargar también con el ingenio, ¿no?
5: Óigame eso, pero una suegra no es un ingenio.
4: Bueno, no, eso habría que discutirlo, porque usted sabe que hay un ingenio que se llama el Central de España, ¿no?
5: ¿Y qué me cuenta con eso?
4: Que hay suegras que son de España también, señora.
6: Momento, oiga, un momento, por favor, no me mezcle aquí a la madre patria en esa discusión, que me la perjudican,
5: ¿eh? Pues no se tire usted con la suegra, porque las suegras están tiradas en el suelo y no aguantan ni una más, ¿eh? ¿Por qué no la cogen ustedes con los suegros? Vamos a ver.
6: Porque los suegros no se pasan el día metiéndose en todo, criticándolo todo y cazueleándolo todo en la cocina.
1: Bueno, Rudecindo, usted me va a perdonar, pero yo creo que la suegra hace muy bien en cazuelear por la cocina.
2: ¿Por qué hace muy bien,
1: chico? Porque si ella no echaran su manita de cuando en cuando, mientras las hijas cogen práctica, sabe Dios la zambumbia que tendríamos que disparando los maridos.
4: Claro que sí, chico, tienes que comerte una quimbumbia tú, chico.
1: No, quimbumbia no, zambumbia.
4: Zambumbia de eso, pero eso no es tan grave. Eso se arregla con un buen libro de cocina.
1: ¿Usted cree?
4: Claro que sí, chico. Mira, cuando yo me casé con cierta persona que estoy mirando y no quiero decir el nombre.
1: Bueno, no, dígalo, si usted tiene, dígalo, sin pena. Cuando usted se casó con Nananina.
4: Sí, tú sabías eso, ¿no?
1: ¿Cómo no lo voy a saber?
4: Bueno, pues ella no sabía hacer ni boniato pasado por agua sabía hacer.
5: ¿Qué dice? Cuando yo me casé con usted, hacía una clase de caldo gallego que le zumbaba la malanga al caldo gallego.
4: Por eso mismo, señora, ¿cuándo usted ha visto que le echen malanga al caldo gallego, caballero?
6: Estudió, pero usted le echó malanga al caldo gallego.
5: ¿Y por qué no, chico?
1: Oh.
5: ¿Quién es el caldo gallego para que yo no le eche malanga y quimbombó y lo que me dé la gana a mí de meterle al caldo gallego?
1: Dejen eso. ¿Qué iba usted a decir cuando empezó a hablar de su ex?
4: Sí. ¿Qué? Bueno, nada.
1: ¿Quién es su ex?
4: ¿Eh?
1: ¿Su ex?
4: Sí, la señora de la nena con el matrimonio.
1: ¿De qué?
4: ¿De matrimonio? Cuando la...
1: Se dice mi ex.
4: ¿Eh?
1: Se dice mi ex señora.
4: Mi ex señora, sí.
1: Ajá.
4: Se me presentó ese problema.
1: ¿Qué problema?
4: El problema de la cuestión de la comida, que no sabía nada más qué hacer.
1: Ah, con ella, con ella. Porque ustedes se casaron y fueron de luna de miel, ¿verdad?
4: ¿De qué?
1: Luna de miel.
4: Nunca hubo miel en esa luna.
1: ¿Pero cómo es eso?
4: Aquello fue a... Ah, María, chico,
5: bueno, usted me deja preguntarle, señor juez.
1: Sí, pregúntele.
5: Y si nunca hubo miel en esa luna, ¿por qué usted estuvo tantos años, en la luna esa? Porque fueron 16 años, así que no sé
4: cómo. Sí, verdad que me pasé todo ese tiempo, óigame. Sí. La cuestión del caso es...
1: No quiero hablar. Conteste a la pregunta que le ha hecho ella.
5: No le conviene hablar de la luna en mierda esa, déjelo.
1: Bueno, pobrecito. Vamos a ver entonces.
5: Pobrecito, ¿cuál? Fue una lástima.
1: ¿Qué viene eso? ¿Por qué la lástima?
4: No sé, que ella está buscando, parece que yo le diga algo.
5: ¿Qué
4: busco
5: que ella está buscando?
4: Buscando que yo le diga algo.
5: Claro que me tiene que decir algo. Usted cada vez que le da la gana me dice lo que quiere y yo tengo ganas de decir hoy.
1: Bueno.
4: Que no tenga pena.
5: Ah, bueno, así sí. Bandera el parlamento.
4: ¿Eh?
5: Bandera el parlamento.
4: Sí, bandera.
1: Bueno, vamos a dejar eso así. Y dígame, ¿qué le pasó cuando se casó con Nananina?
4: Nada,
1: ¿qué
4: problema? Que yo resolví el problema ese de la comida comprándole un libro de cocina, ¿no?
1: Ay, ¿qué libro le compró?
4: Chico, uno muy bueno que hay. Se llama El arte de hacer la frita por el profesor Salsita. Bueno. ¿Tú no conoces ese libro?
1: No, el que yo conozco es otro.
4: ¿Cuál otro?
1: El arte de hacer puré por un burro como usted. ¿Conoce el librito ese?
4: Óigame, no le... Mire, yo conozco el segundo tomo, ¿sabes?
1: ¿Cuál es el segundo tomo?
4: El arte de alimentarte. Por Cheo, vete a bañarte, chico.
1: Ese libro no existe, Tres Patines.
4: Sí existe, ¿tú quieres comprarlo, chico?
1: ¿En qué librería lo venden?
4: En la misma donde venden el que me dijiste tú,
1: chico. 10 pesos de multa por decir mentira. Y siga arrudeciendo, pero sin echarle a la suegra.
5: Muy bien dicho, señor juez. Porque mucho tirarle a la suegra, pero cuando hay un enfermo en la casa, bien que corren a buscar a la suegra para que ayude.
1: Exactamente, para que ayude a cuidar el enfermo.
5: Y cuando el matrimonio quiere ir al cine y no hay quien se quede con el niño, bien saben llamar a la suegra para que ayude.
1: Exactamente, para que ayude a cuidar al niño.
5: Y cuando hay una bronca entre el marido y la mujer y se enreda la pita, bien que saben acudir a la suegra para que ayude.
1: Exactamente, para que ayude a enredar la pita.
5: ¿Eh? ¿Cómo enredar la pita? ¿Usted está defendiéndome a mí o me está atacando?
1: Defendiéndola, señora. Yo estoy apoyando todo lo que usted dice.
5: Bueno, pues no me apoye así, ¿eh? Porque me voy a caer y me voy a matar, ¿sabes?
1: Caramba, señora, me extraña. Yo he dicho antes y repito ahora que la suegra es el sostén más firme de la sociedad. Porque ella es el descanso de la hija, el descanso del hogar, el descanso de la familia.
4: Sí, el único que no tiene descanso con ella es Yerno, esa es la verdad.
1: Eso puede que ocurra en algún caso particular, porque siempre hay excepciones.
4: Sí.
1: Pero mi suegra, por ejemplo, mi suegra es una santa.
4: No te peleas.
1: Jamás. Nunca me dirige una palabra de queja.
4: No se mete en todo.
1: No se mete en nada.
4: ¿Y cuánto tiempo hace que vive con usted?
1: Con nosotros. No, no, si ella vive en Nueva York.
4: Compadre, así cualquiera es un santo, chico.
6: Hombre, claro que sí, naturalmente.
4: Cualquiera es un santo teniendo la suegra de esa distancia, chico.
6: ¿Verdad que sí? Si ella estuviera aquí, le llevaría la contraria en todo, como la lleva la mía. Porque hasta cuando salimos a pasear en máquina, doctor, ella siempre quiere todo lo contrario que yo.
1: ¿Cómo todo lo contrario que usted?
6: Sí, señor. Si yo quiero ir a Consolación del Norte, ella quiere ir a Consolación del Sur. Si yo quiero ir a Ceiba el Agua, ella quiere ir a Ceiba Mocha. Y si yo quiero ir a Canasí, ella quiere ir a Batamanú.
4: Sí, no, pero es que cuando las suegras llegan a esa edad se vuelven unos niños, porque debe tener como 118 años, ¿no?
6: ¿Quién?
4: ¿La suegra tuya?
6: No, hombre, no, tiene 64, lo sí. Más poco más.
4: Oye, figúrate tú cómo sería que el otro día había una fiesta en el centro gallego.
1: Ajá.
4: Y entonces Rudecindo le preguntó a su suegra, ¿vamos al centro?
1: ¿Y qué le dijo ella?
4: Que no, que quería ir al rincón, mira que eso es grande.
1: ¿Eso es verdad, Rudecindo?
6: Sí, señor, desgraciadamente. Y lo peor no es eso, señor juez, sino que cuando yo llego tarde a casa, mi suegra achucha a mi mujer para que mi mujer me forme la bronca.
5: ¿Y qué? ¿Usted le va a negar el derecho de defender a su hija?
6: No, pero es que mi suegra no defiende, mi suegra ataca, que no es lo mismo.
5: Bueno, el suyo será un caso muy especial, compadre. Hay muchas suegras que se vuelven locas por complacer a su yerno.
4: No, no, sí, no, la de Rudecindo se vuelve loca también. Lo único malo es que la locura le da por apretarle pecoso a Rudecindo.
5: No exagere, hombre, no será para tanto.
6: Que no. Usted no conoce a mi suegra, señora. Oh, es un caballo cerrero.
5: Oiga, eso parece mentira que usted insulte así a una dama.
6: Eso no es insulto, nananina. Lo de caballo lo digo porque mi suegra es el número uno en mi casa. Y el número uno es caballo.
1: ¿Y lo de cerrero?
6: Porque nació en el cerro.
1: Ah, bueno, entonces está bien.
6: Entonces.
1: Pero acaba de decir, ¿qué le pasó a usted con Tres Patines?
6: Pues nada, doctor, que mi suegra tiene otra hija, ¿no? Allá en Buenos Aires está casada con un argentino, ¿no?
1: Ajá.
6: Y como ya yo no podía soportarla más, empecé a embullarla para que se fuera a pasar una temporadita de 10 o 12 años con esa hija.
1: ¿Y qué dijo su suegra?
6: Que sí, pero que tenía que pagarle el viaje en primera hasta Buenos Aires.
1: Ah.
6: Y óigame, doctor, ¿usted sabe lo que cuesta un viaje en primera hasta Buenos Aires?
1: Debe costar un chorro de peso, ¿verdad?
6: Chorro nada más, una bañadera llena es lo que cuesta, compadre.
1: ¿Y qué, usted no estaba dispuesto a pagarlo?
6: Sí, cómo no, yo estaba dispuesto a pagarlo aunque tuviera que empeñar hasta la camiseta, ¿no?
1: Ajá.
6: Pero en eso me fue a ver Tres Patines, que yo no sé por dónde se enteró, la verdad, de que yo tenía el problema ese de mi suegra.
1: Ajá.
4: Bueno, eso es servicio de inteligencia de mamita, de que tú sabes que siempre está al tanto de donde puede haber un negocio cualquiera.
1: Sí, claro. ¿Qué está haciendo ahora su mamita?
4: Mamita tiene una tienda.
1: ¿En dónde?
4: ¿Para qué tú lo quieres saber?
1: ¿Para ir por allí?
4: Nada, nada, ni se te ocurra ir por allí.
1: ¿Y por qué?
4: Porque es una tienda de antigüedad y a lo mejor te vende...
1: 10 pesos de multa.
4: Pero oye, viejo...
1: ¡Silencio!
4: Ah, María.
1: Siga usted, Rudecindo. ¿Qué le dijo Tres Patines?
6: Bueno, pues me dijo que tenía un amigo que era marino.
1: Ajá.
6: Y que por 200 pesos nada más... llevaba a mi suegra hasta Buenos Aires en primera.
1: ¿Y usted se los dio?
6: Sí, señor. Tuve esa debilidad. Yo se los di. Mi suegra hizo las maletas. Se despidió de nosotros... Se subió a una máquina que le trajo Tres Patines y se fue. Yo, con el júbilo natural en esos casos, le dije a mi señora, bueno, al fin solos, ahora seremos felices. Y efectivamente, doctor, a las 2 horas y media ya mi suegra estaba en casa otra vez.
1: ¿Cómo que estaba en casa otra vez?
6: Sí, porque ese sinvergüenza no la llevó a Buenos Aires, señor juez. La capital de la República Argentina.
1: ¿Y a dónde la llevó entonces?
6: A la calzada de Buenos Aires, nada más.
1: ¿Sí?
4: Porque tú no me dijiste a mí nada de la Argentina, Rudecindo. Tú me dijiste que la cosa era llevarla en primera hasta Buenos Aires, nada más, chico.
1: Bueno, Tres Patines, pero usted empezó por decirle que quien la iba a llevar era un amigo suyo que era marino.
4: Sí, chico, porque el chofer que la llevó hasta la calzada de Buenos Aires es un botero, ¿eh?
1: Ajá.
4: Y para ser botero hay que ser marino, ¿no? Digo, la opinión mía, ¿no?
1: Pero eso no es un viaje en primera, Tres Patines.
4: ¿Cómo no, chico? Cuidadito con eso, porque precisamente Se lo dije bien claro al chofer para que no hubiera problema después.
7: ¿Cómo que se lo dijo bien claro?
4: Sí, se lo aclaré bien, dígole, no vayas a poner ni la segunda ni la tercera velocidad. Llévala a Buenos Aires en primera, que ese fue el trato que yo hice con Rudecindo.
7: Escriba ahí, secretario.
8: Venga la sentencia.
7: La estafa se ve tan clara que francamente no sé si habrá en el mundo una cara más dura que la de usted. Y como su fechoría ya me tiene muy cansado, devuelva lo que ha cobrado y cumpla 90 días.

Hola, saludos. Aquí estamos en tu sección Lo que debes saber. Sí, ¿sabía usted que la provincia María Trinidad Sánchez en República Dominicana es la provincia que más ha parido músicos, en lo que tiene que ver con la música típica dominicana? Domingo García, Tatico Enríquez, Pereira González Alvarado, El Ciego de Nagua, Crency García, El Prodigio, Giovanni Polanco, El Mambólogo, María Díaz. También tenemos a Saco Enríquez, Chiche Bello, Bolo Enríquez, entre otros grandes artistas ya de la nueva generación. De manera que la provincia María Trinidad Sánchez Nagua es la provincia que más ha parido artistas de la música típica dominicana. Lo que debes saber. Yo soy tu monarca, Enrique Martínez. Arriba, arriba.

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